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1: Se llama Dembow 2025, una producción exclusiva de los 883 de Colosal FM en la programación del fin de semana.

Te acompaño hasta las 10 de la noche. Durante esta hora, una programación por ahí variadita. Porque a las 7 venimos con todo el power y una hora de música mezclada por acá en los 883 con toda la actitud del fin de semana. 6 de la tarde, súmele 10 minutos. 6:10, gracias de verdad por estar disfrutando de nuestra programación. Gracias porque usted dice, hoy disfruto el fin de semana junto a los 883 de Colosal. Llega a Cazú con otra, acá en Colosal FM.

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1: 6:19. Buenas, buenas. Dice por acá, saludos a la hermosa zona sur. Música 100. Imágenes otro 100. El amigo Jorge Herrera desde Barba de Heredia. Muchísimas gracias, George. Desde Barba de Heredia y está disfrutando de nuestra programación a través de la imagen de Canal 3. Muchísimas gracias. Recuerde, George, por ejemplo, usted que por ahí nos mandó este reporte, el cual le agradezco muchísimo. También puede pedir su tema, no hay ningún problema con eso. Solicite su tema, cuénteme cuál es el que desea escuchar. Y yo con muchísimo gusto le complazco. Vamos con todo el sabor de la cumbia 100% nacional. Música a cargo de la agrupación Nácar. Esto se llama Mosaico Sonidero, acá en los 883 de Colosal FM.

0: 6:28.
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0: Buenas noches, mi nombre es Jason, hablo aquí, kilómetro 37, camino a San Miguel. A ver si me puedes complacer con Banton y Gueto, Tuerca. Y un fuerte saludo ahí al locutor y a los que están escuchando esta emisora por internet o por radio normal y fuera de nuestro país también, ¿verdad? Un fuerte saludo a todos los que están escuchando esta radio fuera de nuestro país también.
1: Muchísimas gracias, ahí te estaba complaciendo con música de Banton y Gueto, el tema Tuerca, por acá en los 883 de Colosal FM. Recuerde 88023635, dice. Gracias, mi hermano. Ok, bueno, sigo con Jorge entonces. Entonces, complázcame con Cómo Te Voy a Olvidar de Ángeles Azules, con muchísimo gusto. En alusión a mi bella y recordada zona sur. Muchísimas gracias, Jorge, por tu reporte de sintonía. Hoy entonces con música de Ángeles Azules. Uy, ya vengo con otro reporte de un tamal por ahí que se ve buenísimo también. Música de Ángeles Azules. ¿Cómo te voy a olvidar? En la programación de los 883 de Colosal FM.

6 de la tarde, 45 minutos, 6:45. Me gustaría escuchar una canción de Ana Bárbara, nos dice por acá María Matamoros, perdón, allá desde La Palmira de Pitier. Ana Bárbara, con muchísimo gusto, María. Por ahí está disfrutando de un tamal, una tacita de café y por supuesto en sintonía de los 883. El sabor de la cumbia se llama Bandido acá en Colosal FM.

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dígalo con alegría, mi estimadísimo señor Caregato. Así vamos disfrutando la programación del fin de semana acá en los 883. ¡Hágale! 8802-3635 está totalmente disponible. Línea telefónica 2783-3635 también. Programación del fin de semana.

0: Profe, buenas noches. Rolando desde Caña. Ahí que me complazca con la cumbia de los trapos. Profe, muy buenas noches, bendiciones. Muy buena programación, profe. Saludos allá a la distancia.
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2: Cumbia de los trapos de Yerba Mala, Rolo. Con muchísimo gusto, saludos, Rolando. Desde Cañas, allá en Guanacaste, junto a la programación colosal, ya casi le complazco con

7 de la noche, 11 minutos. Voy complaciendo con más música, más cumbia. La cumbia de los trapos, la cumbia oficial de cuando uno va a mejenguear. ¿Usted va a mejenguear? ¿Va en bus, va en taxi, va en carro con los compas? Debería escuchar la cumbia de los trapos, papá, para que vea lo que es inyectarse de buena vibra antes de la mejenga. Vamos disfrutando con muchísimo gusto.

15. Tengo por acá más reportes. 8802-3635. Y me voy saludando en este momento allá en la Piedra de Rivas de Pérez Celedón. A Yorleni Portugués, Yorleni Portugués desde la Piedra de Rivas en Pérez Celedón. Muchísimas gracias, Yorle. Y por supuesto, el amigo Juan Gustavino, que en este momento se encuentra haciendo el reporte. Muchísimas gracias, Juancito, por haber sacado el tiempito y llamar acá a cabina. Muchísimas gracias, de verdad, porque esos bonitos mensajes, esas cosas bonitas que a uno le dicen, por ejemplo, me gusta su programación de 4 a 6.

0: 6 de la mañana, los escucho todos los días. Nos llenan muchísimo.
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0: Tengo por acá más reportes.
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0: Profe, uff, vea.
1: Dejamos el alma.
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0: Profe, buenas noches. Vamos con todo duro con el partido contra Tillo hoy. ¿Qué dice Roycito? Hoy juegan los Gallos contra Tillo, 7:30 de la noche. Por ahí habrá transmisión a través de Facebook.

Esta canción es demasiado nivel, ¿saben qué? Demasiado buena. Como para escucharla una, dos, tres veces. Buena letra, buena música, una sensualidad, pero fatal. Si supiera bailar, me gustaría bailar esta bachata.

0: 7:32.
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0: 7:37
1: Chico, te pusiste a bailar, bailaste escondido.
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0: Programación del fin de semana en Colosal FM. Súbale. Para saludar a Marta Alvarado, que sabe cumple eso. Marta, feliz cumple. Allá en La Esperanza de Río Claro, de parte de Kiara Matarrita. Y están disfrutando la programación colosal. Súbanle volumen, chiquillas, porque eso es de pura fiesta.
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partidos en Colosal Televisión. Les cuento que en este momento, en el minuto 5 del partido, Corredores va 0-0 contra Atillo. Están jugando en Atillo.

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0-0 todavía el partido entre Atillo y Corredores. 4-3 el de Coto 50 y contra Fertilizantes en la Copa Palmatica allá en Coto 47 también.

Bueno, les cuento que va perdiendo Corredores 1-0. 1-0 va perdiendo Corredores en este momento. Atillo 1, Corredores 0.

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0: 8 de la noche con 7 minutos, 8 con 7. ¿Qué tal? ¿Cómo están? Así vamos iniciando esta nueva hora de programación acá en los 883 de Colosal FM.
1: Argenis Fernández, el profe.
0: Les acompaño hasta las 10 con lo mejor de la música. La mejor programación la vas a encontrar por acá en los 883. A esta hora llega Black Eyed Peas. Se llama The Time en los 883 de Colosal FM.
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8:17, cuando les cuento que justamente en este momento acaba de empatar el equipo de corredores, Atillo 1, corredores 1. 1-1 entonces, acaba de empatar corredores. Cuando justamente acaba de terminar también el primer tiempo. Ahí como con bronca va terminando ese primer tiempo allá en el partido de corredores contra Atillo. Atillo contra corredores más bien. 8:18. Voy con más música, más éxitos a esta hora. Piso 21, junto a Cristian Nodal, para olvidarme de ella, acá en los 883 de Colosal FM.

Música de Sebastián Yatra, se llama Tacones Rojos, acá en los 883 de Colosal FM. 8 de la noche, 24 minutos, 8:24. Voy cerrando esta media hora de programación con más éxitos. Más de la música colosal que puedes disfrutar por acá en el fin de semana. Voy con música de Banda Gorda, Mi Mujer Me Gobierna, en Colosal FM.

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1: Ocho de la noche, 40 minutos. Continuamos con más de la programación colosal. Buenas noches, profe. Saludos, bendiciones acá, ya en sintonía. Un abrazo fuerte a la distancia. ¿Qué dice mi estimadísimo Brandon? Dígalo con alegría, Brandon, ahí desde la 22. Muchísimas gracias por estar junto a nuestra programación. Gracias de verdad por estar junto a los 883. Yo continúo con más música, más éxitos. A esta hora llega Karol G. Si antes te hubiera conocido acá en los 883 de Colosal FM.

corredores, entonces en este momento Atillo 2, corredores 1. Desde mi punto de vista, sin tener mayor conocimiento de arbitraje de futsal, un arbitraje muy, pero muy así, muy, pero muy re malo. Tengo más reportes. Saludos para los buenos amigos que se encuentran por ahí en el estadio de Coto 47 disfrutando de esta Copa Palmatica. Ahí está, dice saludos para todos los jugadores de Compañía Planta, también para Nana y para su familia y por supuesto para las cocineras de Coto 52. Ahí está mi buena amiga Elsie Carrillo dejando su reporte de sintonía. Muchísimas gracias, Elsie. Profe, complázcanos con una buena bachata. Dice por acá Karencita, te voy a recomendar una que a mí me gusta muchísimo. Hoy es la noche en la que yo deseara saber bailar. Ando con unas ganas de bailar y no sé. Vamos con música de Nio García. El tema se llama Dividimos. Bachata riquísima acá en Colosal FM.

8:56. 8:56, continuamos con más de la programación colosal. Buenas noches. Voy cerrando ya esta hora de programación por acá en los 883. ¿Qué dice mi estimadísimo Víctor el Morado? Dígalo, Morado.

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Música de Son Miserables, ganas de verte. Así iniciamos esta nueva hora de programación por acá en los 883. Cuando les cuento que en Atillo el partido entre Atillo y Corredores, va en este momento 3-3. 3-3 y déjeme ver, sí, 3-3. Está emocionante eso. Y en la Copa Palmatica, 3-2 gana Silla Coto 54, el equipo de Coto 52. Sigo con más música. Llega Carlos Vives fabricando fantasías en Colosal FM.

Bueno, y ya está por terminar el partido entre Atillo y Corredores. Nada más déjenme por acá acompañarlos. Ahora sí, ya terminó. 3-3 empató el equipo de Corredores en Atillo. Eso sí, les cuento, desde mi punto de vista, quitándome la camisa de sureño, un arbitraje pésimo, así, pero pésimo con P de pésimo. En mayúscula, negrita, subrayado. Llega Romeo Santos, se llama Dardos acá en Colosal FM.

0: de DY, se llama Sonríele, acá en los 883 de Colosal FM, 9 de la noche con 22 minutos. 9:22. Buenas noches, Freddy, gracias por habernos acompañado durante su día. Yo igual les continúo acompañando hasta las 10 de la noche. Luego de eso, acá queda una programación de solo éxitos en los 883 de Colosal FM.
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0: 8:29.
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Música de Kany García, que por cierto hace poco estuvo de visita por acá en el país. Bueno, de visita no, estuvo dando dos conciertos. Buenísima Kany García. Sigo con más música. A esta hora llega Cristian Nodal, luego llega Pedro Capó a la programación del fin de semana en Colosal FM.

Pedro Capó se llama a la fiesta acá en los 883, 9 de la noche con 42 minutos, 9:42. Tengo por acá más reportes, los amigos del 5967. Gracias por estar disfrutando de nuestra programación. Voy complaciendo con mucho gusto. Llega Karol G, se llama Papacito acá en los 883 de Corozal FM.

Por acá estábamos atendiendo una llamada al 2783-3635. Gracias, mi buen amigo, por su reporte de sintonía. Y claro que sí, le voy a complacer con muchísimo gusto. Voy complaciendo entonces. Esto se llama Incompleto acá en la programación del fin de semana colosal.

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0: 8:32.
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0: 33 minutos.
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0: 30 minutos.
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0: 31 minutos.
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0: 4 en punto.
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4:30. 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

0: 5 y 1 minuto.
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0: 5:33.
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0: 6 en punto. 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

Muy buenos días, mis hermanos, mis hermanas. Dios me los bendiga abundantemente. Estamos iniciando un nuevo programa de En Sintonía con Cristo desde la cabina del 88.3 Colosal FM. Hoy domingo 24 de mayo del 2026, en este programa sumamente especial hoy, dedicado a Pentecostés, la fiesta del Espíritu Santo. Hoy queremos abrir nuestro corazón para comprender cómo Dios sigue actuando en nuestra vida a través de su Espíritu, ese Espíritu de amor, ese Espíritu de fuerza, ese Espíritu de esperanza. Hoy es la fiesta, la solemnidad de Pentecostés, la venida del Espíritu Santo sobre todo el grupo apostólico. Así que invitarlos para que le abramos el corazón al Espíritu Santo, para que el Espíritu Santo pueda actuar en nuestra vida. En esta hermosísima mañana de domingo que nuestro Padre Celestial nos regala, es una oportunidad que el Señor nos da hoy de abrir nuestros ojos, de levantarnos, de tener vida, de tener salud. Así que hay que darle gracias al Todopoderoso por este don maravilloso. Invitarlos para que se nos unan durante este tiempo que el programa va a estar al aire, enviándonos su mensaje, así, enviándonos su mensaje al WhatsApp al 8802-3635, o también nos pueden llamar acá a la cabina, está la línea telefónica habilitada, el 2783-3635. Son las 6:07 de la mañana de este domingo y lo iniciamos con esta canción que nos dice: Pentecostés es día de fiesta.

saluditos muy especiales a mi hermano Henry. Henry se encuentra laborando acá en el Comando Sur, Fuerza Pública. Así que para él y todos sus compañeros, que Dios me los bendiga abundantemente ahí a mi hermano Henry, laborando. Así que les decía que hoy es Pentecostés. Pentecostés es una de las fiestas más importantes de la iglesia. Se celebra 50 días después de la resurrección de Jesús. Ese día los discípulos recibieron el Espíritu Santo mientras estaban reunidos en oración. Ellos tenían miedo, estaban confundidos y encerrados, pero el Espíritu Santo llegó como viento fuerte y fuego, llenándolos de valentía para anunciar a Jesús al mundo entero. Pentecostés es considerado el nacimiento de la iglesia, porque desde ese momento los apóstoles comenzaron la misión evangelizadora. Podríamos repetir esta frase en todo momento: donde está el Espíritu Santo, nace la esperanza. Repetimos: donde está el Espíritu Santo, nace la esperanza. 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Así que de hoy en 8 días, el gran bingo que está organizando la parroquia Santa Marta. Y seguimos invocando al Espíritu Santo para que venga sobre nuestra vida. El día de Pentecostés.

Ahí estamos escuchando un Alex Mix con bastante movimiento hoy en el día de Pentecostés, el día de la venida del Espíritu Santo sobre el grupo apostólico. Saluditos por acá, dice, nos envían por acá. Saluditos, un saludo muy especial para don Aurelio Noguera Valverde. Nos está escuchando desde Pérez Celedón, a don Aurelio. De verdad que a la distancia un fuerte abrazo, que Dios me lo colme de muchas bendiciones a usted y a toda su familia. Y en esta nueva etapa ya pronta a cerrarse, a esa merecida jubilación. Así que don Aurelio, de verdad que una gran bendición, ¿verdad? Que usted también haya trabajado acá en la región educativa de Coto. Así que para don Aurelio, que Dios me lo colme de muchas, muchas bendiciones. Un fuerte abrazo a la distancia y a disfrutar de esa merecida jubilación. Así que bendiciones abundantes. También saluditos para doña Lola Cerdas, allá en la Central Campesina, para su hijo don Rigoberto, más conocido acá en Ciudad Neyli, doña Lola, como Perrón. Así que doña Lola, fuerte abrazo. También que se esté recuperando de su salud. Saludos también para doña Marina Zamora, acá en Ciudad Neyli, que Dios me la colme de muchas bendiciones. También para el chofer ahí colosal del taxi, ahí taxi, carro gris con negro, que todos los domingos nos hace cambio de luces. Anda ahí en sintonía del 88.3, así que bendiciones abundantes también para el hermano ahí que anda en full sintonía. También un saludo muy especial también para otro chofer ahí colosal, el chofer Vampirín Salsa. Ahí anda también trabajando en carretera, así que bendiciones abundantes. También saluditos para don Domingo Calero, ahí en Barrio El Carmen, que Dios me lo bendiga abundantemente. También a don Eduardo Salas, ahí en Napiragua, bendiciones abundantes. Saluditos ahí en Plaza Canoas para Arnoldo y Karina, Karina Jiménez y Arnoldo Brenes, que Dios me los bendiga abundantemente. Deben de estar alistándose para asistir a la Eucaristía de las 8 de la mañana. Recordar entonces, mis hermanos, mis hermanas, el próximo domingo, no pueden perder esa oportunidad de colaborar con la Parroquia Santa Marta. 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Hay muy buenos premios. ¿Cuánto cuesta la acción? 2,000 colones. ¿Dónde las puede conseguir? Bueno, ya puede ser con cualquier agente de evangelización, en la oficina parroquial, después de cada Eucaristía, entre semana, los fines de semana. Pero no aproveche, no se desaproveche esta oportunidad de colaborar con la Parroquia Santa Marta. Y de antemano también se puede dar un gustito ahí comiendo en la Soda Santa Marta el próximo domingo, si Dios así lo permite. Los esperamos ahí en el bingo que organiza la Parroquia Santa Marta. Y el Espíritu Santo sigue, y hay que dejar que diga: ven Espíritu de Dios sobre mí.

0: 8:32.
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Ahí estamos escuchando Aguas Cristalinas a las 6:38 de la mañana de hoy, domingo 24 de mayo, celebrando la solemnidad de Pentecostés, la fiesta de Pentecostés. Muchas gracias a cada uno de ustedes que nos envían su mensajito reportando la sintonía de diferentes partes de nuestro país, como don Carlitos Mena. Don Carlitos Mena, que está en un proceso ahí de citas continuas allá en San José, así que esta próxima semana vuelve a tener cita allá en San José, así que para don Carlitos Mena, para de toda la galla del 16 y 18, saluda a don Carlitos, también a Cecilia Franco, a María Cecilia Franco Ortega, Corina Flores, a Tiamina, ¿verdad? Doña Tami Artavia, Rosita Potoy, a Enrique Núñez y familia, también a todas estas amistades de Carlitos Mena, que está un poco quebrantado de salud. Así que saluditos y una pronta recuperación. También un saludo para doña Ana Rita Soto desde Abrojo Norte. Saluda a toda la familia.

Soto Barrantes, Soto Carrillo, y nos solicita Yo Te Extrañaré de Tercer Cielo en San Rafael Abajo, ahí en Bajo los Indios, a Marlene Carrillo, a Verónica Soto y a Susan Soto. Estos saludos son de parte de doña Ana Rita, ahí desde Abrojo Norte nos escucha. También un saludo ahí en Control de la Cuesta para don Chango Mora y toda su familia, su esposa, también a la familia Mora Herrera, Cambronero Herrera, a Luz Mirey Flores y familia, a Capullo y familia, a Marenco y familia, también a Paulito Lescano y familia. Son los saludos de don Chango Mora, que todos los domingos está ahí sintonizado del 88.3 Colosal FM. Así que para don Chango también, que se esté recuperando de su columna que le está afectando un poco. Saluditos para mi hermano Randall, el display, que nos pide oración por su mamá y por Oscar Mario. Así que un abrazo para Randall ahí, el display. También saludos para doña Trina Rosales desde el Roble de Laurel, nos escucha doña Trina Rosales, así que Dios me la colme de muchas bendiciones, doña Trina, y a usted y a toda su familia. Estamos celebrando el Espíritu Santo. El Espíritu Santo se puede manifestar de diferentes formas o diferentes símbolos, como el fuego representa el amor de Dios que transforma, el viento simboliza la fuerza invisible de Dios, la paloma, signo de paz y pureza, el agua representa vida nueva y limpieza espiritual. Cada símbolo nos recuerda que Dios actúa de diferentes maneras en nuestra vida. A veces queremos ver a Dios de forma visible, pero el Espíritu Santo actúa silenciosamente en el corazón. Recordarle a todas las parejas que están interesadas en contraer matrimonio que la catequesis matrimonial acá en la parroquia Santa Marta inicia el domingo 9 de agosto con la Eucaristía de las 8 de la mañana. Así que domingo 9 de agosto, 8 de la mañana, inicio de catequesis matrimonial acá, la única de este año 2026 en la parroquia Santa Marta. Así que anote bien la fecha, domingo 9 de mayo, 8 de la mañana, inicio de catequesis matrimonial acá en la parroquia Santa Marta, específicamente en el centro parroquial. Y el próximo domingo, el grandioso bingo que organiza la parroquia Santa Marta, 12 mediodía, 2000 colones la acción. El Señor os dará su Espíritu Santo.

Saluditos por acá que nos han ingresado al WhatsApp para doña Marixa Chavarría. Saludos y bendiciones. Buenos días, doña Marixa. También para doña Tami Artavia, que nos pide oración por Carlitos Mena, que va para su tercera quimio. Así nos dice doña Tami. Don Juan Ramón Marenco. Ahí, y a toda su familia, don Juan Ramón, desde la cuesta nos escucha y nos envía su mensaje. Dios les bendiga. Pedimos oración por Lidia Vega, que está enfermita también. Entonces nos piden oración por doña Lidia Vega. Hoy estamos en este programa especial del Espíritu Santo de Pentecostés. Y el Espíritu Santo tiene siete dones, siete hermosos y maravillosos dones. Está el don del consejo. Es en el momento en que acogemos y albergamos en nuestro corazón, el Espíritu Santo comienza a hacernos sensibles a su voz y a orientar nuestros pensamientos. El entendimiento está estrechamente relacionado con la fe. Cuando el Espíritu Santo habita en nuestro corazón e ilumina nuestra mente, nos hace crecer día a día en la comprensión de lo que el Señor ha dicho y ha realizado. El don de la sabiduría es uno de los dones del Espíritu Santo, pero no se trata sencillamente de la sabiduría humana, que es fruto del conocimiento y de la experiencia. La sabiduría es la gracia de poder ver cada cosa con los ojos de Dios. Es sencillamente eso, ver el mundo, ver las situaciones, las ocasiones, los problemas, todo con los ojos de Dios. En la Biblia se explica que Salomón, en el momento de su coronación como rey de Israel, pidió el don de la sabiduría. La fortaleza. Cuando hombres y mujeres, nosotros no conocemos sus nombres, honran a nuestro pueblo, honran a nuestra iglesia, porque son fuertes al llevar adelante su vida, su familia, su trabajo y su fe. Demos gracias al Señor por estos cristianos que viven una santidad oculta. Es el Espíritu Santo quien les concede. Y nos hará bien pensar si ellos hacen todo esto. Si ellos pueden hacerlo, ¿por qué yo no? Y nos hará bien también pedir al Señor que nos dé el don de la fortaleza. El don de la ciencia. En el Génesis se pone de relieve que Dios se complace de su creación, subrayando repetidamente la belleza y la bondad de cada cosa. Al término de cada jornada está escrito: y vio Dios que era bueno. El don de la piedad. Este don no significa tener compasión de alguien, es decir, tener piedad por el prójimo, sino que indica nuestra pertenencia a Dios y nuestro vínculo profundo con Él, un vínculo que da sentido a toda nuestra vida y que nos mantiene firmes en comunión con Él, incluso en los momentos más difíciles y tormentosos. Y el don del temor de Dios. Uno de los siete dones del Espíritu Santo no consiste en tener miedo de Dios. Sabemos bien que Dios es Padre y que nos ama y quiere nuestra salvación y siempre perdona, por lo cual no hay motivo para tener miedo de Él. El temor de Dios, en cambio, es el don del Espíritu que nos recuerda cuán pequeños somos ante Dios y su amor, y que nuestro bien está en abandonarnos con humildad, con respeto y confianza en sus manos. Esto es el temor de Dios, el abandono en la bondad de nuestro Padre que nos quiere mucho. Esos son los siete maravillosos dones que el Espíritu Santo nos otorga a cada uno de nosotros. Y yo le hago una pregunta a mi hermano, mi hermana: ¿cuál de todos estos siete dones sientes hoy que está necesitando

tu vida. Así que dígale al Espíritu de Dios que esté en ese lugar, que esté en su casa, que esté en su familia, en su matrimonio, que esté en esas preocupaciones que ahorita usted tiene, en esa enfermedad que usted ahorita tiene, pues pídale al Espíritu Santo que esté ahí, en ese lugar.

0: 6:59.
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Evangelio según San Juan. Al anochecer de aquel día, el primero de la semana, estaban los discípulos en una casa con las puertas cerradas por miedo a los judíos. Y en esto entró Jesús, se puso en medio y les dijo: paz a vosotros. Y diciendo esto, les enseñó las manos y el costado. Y los discípulos se llenaron de alegría al ver al Señor. Jesús repitió: paz a vosotros. Como el Padre me ha enviado, así también os envío yo. Y dicho esto, sopló sobre ellos y les dijo: recibid el Espíritu Santo. A quienes le perdonéis los pecados, les quedan perdonados. A quienes se los retengáis, les quedan retenidos. Palabra del Señor.

se llenó Isabel del Espíritu Santo y dijo a voz en grito: bendita tú entre todas las mujeres y bendito el fruto de tu vientre.

El evangelio de hoy nos lleva al cenáculo. Los discípulos están encerrados, llenos de miedo, confundidos y heridos por todo lo que había vivido después de la pasión y muerte de Jesús. Las puertas estaban cerradas, pero más cerrados aún estaban sus corazones. Habían perdido la paz, la tristeza los paralizaba, el miedo le robaba la esperanza. Y precisamente en medio de ese ambiente oscuro, Jesús resucitado se hace presente y pronuncia unas palabras que cambian la vida de los discípulos. La paz esté con ustedes. No le reclama por haber huido. No le reprocha sus negaciones. No les habla de castigo. Lo primero que Jesús regala después de resucitar es la paz. Porque donde entra Cristo resucitado, el miedo pierde fuerza. Donde llega el Espíritu Santo, el corazón vuelve a vivir. ¿Cuántas personas hoy viven igual que aquellos discípulos? Encerradas en las angustias, atrapadas en el resentimiento, paralizadas por problemas familiares, heridas por la enfermedad, cansadas emocionalmente, con una fe debilitada. Y Jesús sigue entrando aún con las puertas cerradas, porque ninguna herida es demasiado profunda para el amor de Dios. Luego el Señor sopla sobre ellos y les dice: reciban el Espíritu Santo. Ese soplo recuerda el momento de la creación, cuando Dios dio vida al hombre. Ahora Jesús realiza una nueva creación. Ya no solamente da vida humana, sino vida espiritual. Pentecostés es eso, permitir que Dios vuelva a respirar dentro de nosotros. El Espíritu Santo no es solamente una emoción pasajera, es la fuerza de Dios actuando en el alma, dando valentía al que tiene miedo, levantando al que cayó, iluminando al confundido, consolando al que llora y transformando corazones endurecidos. Después Jesús entrega una misión: perdonar los pecados. Porque una persona llena de Espíritu Santo no puede vivir esclava del odio ni del rencor. El Espíritu Santo sana, reconcilia y restaura. Hoy el Señor quiere entrar también en nuestro cenáculo interior. Quiere abrir las puertas que hemos cerrado por dolor, decepción o cansancio espiritual. Tal vez por fuera seguimos adelante, pero por dentro vivimos agotados. Y Jesús hoy vuelve a decirnos: la paz esté contigo. Que esta solemnidad de Pentecostés no sea solamente una fiesta más, sino una experiencia real del Espíritu Santo, renovando nuestra vida, nuestras familias y nuestra fe.

Ahí estamos escuchando Yo te extrañaré de Tercer Cielo. 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Así que el próximo domingo los espero ahí en la plazoleta de la parroquia Santa Marta para disfrutar del bingo. Y también recordarles que la catequesis matrimonial inicia el 9 de agosto con la Eucaristía de las 8 de la mañana. Para las parejas que están interesadas en contraer matrimonio acá en la parroquia Santa Marta, recordarles que es la única catequesis matrimonial de este año 2026. Inicia el 9 de agosto con la Eucaristía de las 8 de la mañana. Ese mismo día se hace la inscripción y todas las pormenores, ¿verdad? Ahí también se dan los primeros encuentros. Así que 9 de agosto, domingo 9 de agosto, 8 de la mañana, catequesis matrimonial acá en la parroquia Santa Marta. Se va a estar impartiendo acá en el centro parroquial. Así que esos son algunos de los avisos. También saluditos por acá. Nos piden oración por la salud de Víctor Ramírez. Nos envían acá del 3699. También doña Ana desde Laurel. Bendecido domingo, doña Ana. Muchas gracias por esa bella imagen. Saluditos para doña Dora Camacho desde Coto 63. Nos escucha y nos solicita de Arrebato de Nancy Amán. Ahí nos pide Arrebato y se está alistando para la Eucaristía de las 9 de la mañana ya en Río Claro. Así que doña Dora ahora va a la Eucaristía de las 9 de la mañana ya en Río Claro. Así que para doña Dora Camacho y toda su familia ahí en Coto 63, que Dios me los colme de bendiciones abundantes. También invitarlos entonces para que puedan hoy asistir a la Eucaristía en familia, al culto, donde usted quiera reunirse, pero dele gracias hoy a nuestro Padre Celestial por esta nueva oportunidad que te da de levantarte, de tener tus 5 sentidos en buen funcionamiento, de poder caminar, de poder ver. Así que dele gracias a nuestro Padre Celestial por esta nueva oportunidad y hoy en esta fiesta, en esta solemnidad de Pentecostés, ¿verdad? Que ya hemos venido hablando de qué es lo que significa Pentecostés, cuáles son los símbolos del Espíritu Santo, cuáles son sus 7 maravillosos dones, ¿verdad? Y también ya escuchamos el Evangelio. Muchas veces estamos encerrados en nuestros corazones, en nuestras familias, por miedos, por preocupaciones, pero el Señor en esos miedos y en esas preocupaciones, siempre lo primero que te va a decir es: la paz esté contigo. Recibe esa paz para que te dé la tranquilidad, la serenidad para ver las soluciones a los diferentes problemas, a las diferentes adversidades que se nos presenta en nuestro diario caminar. Así que hoy el Señor nos invita a eso, a que tengamos paz, que no nos quedemos encerrados en nuestros cenáculos interiores, sino que salgamos. Saluditos para mi hermano, el chofer colosal de la unidad de Transgolfo. Caregato, caregato, caregato, caregato. Chofer colosal ingresó aquí desde Golfito y va rumbo a Paso Canoas, ahí en la unidad de Transgolfo. Que Dios me lo bendiga, mi hermano Caregato, tomándose el yodito, 2 tazas de yodito, ahí me enseñó Caregato, así que Dios me lo bendiga abundantemente al chofer colosal. Prestémosle atención a esta canción que dice: ¿qué pasa cuando vas a misa?

Padre bueno y misericordioso. Al finalizar este programa, queremos elevar nuestro corazón hacia ti y abrir nuestra alma a la presencia viva de tu Espíritu Santo. Ven, Espíritu Santo, ven sobre cada persona que en este momento nos escucha desde su hogar, desde un hospital, desde su trabajo, desde la soledad de una habitación o desde el silencio de una lágrima escondida. Tú conoces nuestras luchas, nuestras heridas, nuestros cansancios y nuestras preocupaciones. Conoce las batallas que nadie ve, los dolores que callamos y las noches en que el alma se siente débil y sin fuerzas. Hoy te pedimos que soples sobre nuestra vida como aquel viento fuerte de Pentecostés. Rompe nuestras cadenas interiores. Destruye nuestros miedos, sana nuestras heridas antiguas y levanta a quienes sienten que ya no pueden continuar. Espíritu Santo, enciende tu fuego santo en los corazones apagados por la tristeza, por la decepción, por el pecado o por la falta de esperanza. Devuélvenos la alegría de vivir, la fuerza para seguir luchando y la fe para confiar aún en medio de las tormentas. Pasa hoy por cada familia. Abraza los matrimonios heridos, los hogares divididos, los hijos alejados, los padres angustiados,

y los corazones que necesitan reconciliación. Donde haya gritos, coloca paz. Donde haya resentimiento, derrama perdón. Donde haya oscuridad, haz brillar tu luz. Te pedimos también por los enfermos, especialmente aquellos que cargan dolores físicos, emocionales o espirituales. Sea alivio para el que sufre, compañía para el que se siente solo y esperanza para quien ha perdido el ánimo de seguir adelante. Espíritu Santo, visita a nuestros jóvenes, protégelos de los caminos equivocados, de las adicciones, de la desesperanza y de todo aquello que quiera apartarlos de ti. Hazlos valientes para vivir con fe en medio de un mundo que muchas veces quiere apagar tu presencia. Y hoy también ponemos en tus manos a quienes lloran la partida de un ser amado. Dales consuelo, fortaleza y la certeza de que en ti la vida nunca termina. Señor, no permitas que termine este día siendo el mismo. Transforma nuestro corazón. Haznos más humildes, más humanos, más capaces de amar y de perdonar. Que el fuego de Pentecostés siga ardiendo en nosotros, aun cuando termine este domingo. Que tu Espíritu nos acompañe en cada paso, en cada decisión y en cada momento difícil de nuestra vida. Y cuando el cansancio nos visite, recuérdanos que no estamos solos, porque tú caminas con nosotros. Ven, Espíritu Santo, quédate en nuestra casa, en nuestra familia y en nuestro corazón. Quédate con nosotros, Señor. No permitas que vivamos una fe fría o vacía. Haznos discípulos valientes, capaces de anunciar tu amor con palabras y con obras. Ven, Espíritu Santo, llena los corazones de tus fieles y enciende en ellos el fuego de tu amor. Porque hoy nos recuerdas, la paz esté con vosotros. Todo lo dejamos en tus manos santas, amado Señor Jesús, para que este domingo sea según tu santa voluntad. Porque somos conocedores de que tuyo es el reino, de que tuyo es el poder y de que tuyo es la gloria por los siglos de los siglos. Amén. En el nombre del Padre, del Hijo y del Espíritu Santo. Amén. Mis hermanos, mis hermanas, acá desde la cabina del 88.3 Colosal FM, en controles Elber Chávez y este su servidor Gilbert Avellán, les deseamos que la paz, el amor y la misericordia de nuestro Señor Jesucristo estén en sus hogares, estén en sus vidas, estén en sus corazones. Que hoy el fuego del Espíritu Santo arda, empiece a arder. Deja que el Espíritu Santo ingrese a tu vida, en tu familia, en tu hogar, ahí donde estás, ya sea solo o acompañado. Que la fuerza del Espíritu Santo, que sus 7 dones maravillosos moren sobre ti y tengas la capacidad de seguir luchando a pesar de las adversidades, a pesar de las enfermedades, a pesar de cualquier problema.
Deja que el Espíritu Santo actúe en tu vida. Y recuerda a lo largo y ancho de toda esta nueva semana estar siempre en sintonía con Cristo.

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0: Espíritu Santo. Amén. Amén. La gracia de nuestro Señor Jesucristo, el amor del Padre y la comunión del Espíritu Santo estén con todos ustedes.
1: Y con tu espíritu.
0: Para celebrar estos sagrados misterios, reconozcamos que somos pecadores.

0: Oremos. Oh Dios, que por el misterio de esta fiesta santificas a toda tu iglesia en medio de los pueblos y de las naciones, derrama los dones de tu Espíritu sobre todos los confines de la tierra y realiza ahora también en el corazón de tus fieles aquellas mismas maravillas que te dignaste hacer en los comienzos de la predicación evangélica. Por nuestro Señor Jesucristo, tu Hijo, que vive y reina contigo en la unidad del Espíritu Santo y es Dios por los siglos de los siglos.
1: Amén.
0: Nos preparamos para escuchar la palabra de Dios.
2: Jesús, estando en la mesa con sus discípulos la noche antes de morir, dijo que el Espíritu Santo, que el Padre enviaría en su nombre, nos enseñará y nos recordará todo lo que Él nos había transmitido. Apoyados en esta promesa, escuchemos los textos sagrados y seamos dóciles a las enseñanzas de este Maestro interior.
3: Del libro de los Hechos de los Apóstoles. El día de Pentecostés, todos los discípulos estaban reunidos en un mismo lugar. De repente, se oyó un gran ruido que venía del cielo, como cuando sopla un viento fuerte, que resonó por toda la casa donde se encontraban. Entonces, aparecieron lenguas de fuego que se distribuyeron y se posaron sobre ellos. Se llenaron todos del Espíritu Santo y empezaron a hablar en otros idiomas, según el Espíritu los inducía a expresarse. En esos días había en Jerusalén judíos devotos, venidos de todas partes del mundo. Al oír el ruido, acudieron en masa y quedaron desconcertados, porque cada uno los oía hablar en su propio idioma. Atónitos y llenos de admiración, preguntaban: ¿no son galileos todos estos que están hablando? ¿Cómo, pues, los oímos hablar en nuestra lengua nativa? Entre nosotros hay medos, partos, elamitas, otros vivimos en Mesopotamia, Judea, Capadocia, en el Ponto y en Asia, en Frigia y en Panfilia, en Egipto o en la zona de Libia que limita con Cirene. Algunos somos visitantes venidos de Roma, judíos y proselitos. También hay cretenses y árabes. Y sin embargo, cada quien los oye hablar de las maravillas de Dios en su propia lengua. Palabra de Dios.

De la primera carta del apóstol San Pablo a los Corintios. Hermanos, nadie puede llamar a Jesús Señor si no es bajo la acción del Espíritu Santo. Hay diferentes dones, pero el Espíritu es el mismo. Hay diferentes servicios, pero el Señor es el mismo. Hay diferentes actividades, pero Dios, que hace todo en todos, es el mismo. En cada uno se manifiesta el Espíritu para el bien común, porque así como el cuerpo es uno y tiene muchos miembros y todos ellos, a pesar de ser muchos, forman un solo cuerpo, así también es Cristo, porque todos nosotros, seamos judíos o no judíos, esclavos o libres, hemos sido bautizados en un mismo Espíritu para formar un solo cuerpo, y a todos se nos ha dado a beber del mismo Espíritu. Palabra de Dios.

El Señor esté con ustedes. Proclamación del Santo Evangelio según San Juan.

Al anochecer del día de la resurrección, estando cerradas las puertas de la casa donde se hallaban los discípulos, por miedo a los judíos, se presentó Jesús en medio de ellos.

0: Les dijo: la paz esté con ustedes. Dicho esto, les mostró las manos y el costado. Cuando los discípulos vieron al Señor, se llenaron de alegría. De nuevo les dijo Jesús: la paz esté con ustedes. Como el Padre me ha enviado, así también los envío yo. Después de decir esto, sopló sobre ellos y les dijo: reciban el Espíritu Santo. A los que les perdonen los pecados, le quedarán perdonados. Y a los que no se lo perdonen, le quedarán sin perdonar. Palabra del Señor.
1: Gloria a ti, Señor Jesús.

La iglesia celebra uno de los momentos más importantes de su vida, que es la recepción del Espíritu Santo para la misión que le encomienda su Maestro, el Señor. Para que el Evangelio sea buena noticia, necesitamos poner a Jesús en medio de nosotros. Necesitamos aceptarlo en medio de nosotros como el Maestro que guía. Necesitamos que muchas veces se derrumben las puertas que nos tienen aprisionados por miedo, por los temores que tengamos. Digámosle al Señor, pónganse en medio de nosotros. Porque el único deseo del Señor es que su iglesia recobre la paz. Una paz que también capacita para amar, capacita para ser misionero, capacita para anunciar la verdad. Porque qué fácil es a veces ser partícipe de aquellas noticias negativas de la iglesia, pero qué difícil es ser parte del mensaje de la buena noticia, ser parte del evangelio que transforma corazones. Es por ello, digámosle al Señor que la paz que Él añora esté siempre con nosotros, porque el envío misionero que hace Jesús a su discípulo es mediada por la recepción del Espíritu Santo. Ante esto que dice el Evangelio de hoy, reciban el Espíritu Santo. A los que le perdonen los pecados le quedan perdonados, y a los que no se lo perdonen le quedan sin perdonar. Esta parte del Evangelio se ha gastado mucha tinta, pero es palabra de Dios. Cuando la palabra de Dios disuena con nuestro pensamiento, lo vamos haciendo a un lado. Pero cuando nos conviene, lo hacemos condición para seguir. Entonces pidámosle al Señor también que esta palabra que nos dice hoy, que el perdón sea a conciencia, que el perdón sea de corazón, porque a quienes le perdonen, le perdonarán. A los que no se lo perdonen, le quedan sin perdonar. Esta palabra nos invita también a abrir las puertas de la iglesia. Abrir la puerta significa estar preparado para recibir el Espíritu Santo. Estar preparado para ser misionero de la palabra de Dios. Para ser portadores de la palabra de que lleva buenas noticias. Ojalá que nosotros salgamos todos en la misa, vayamos hablando cosas de buenas noticias. En la primera lectura escuchamos que la identidad de una iglesia que nace del Espíritu Santo es una iglesia en comunión. Es una iglesia que es capaz de hablar el mismo idioma. No importa lo diferente que sean, no importa de diferente procedencia, pero es capaz de hablar el mismo idioma de la unidad. El gran milagro de Pentecostés es que la gente podía comprenderse en diferentes idiomas. Es la unidad, es el entendimiento, es la comprensión. Si una iglesia no hay comprensión, no hay comunión, no hay unidad, quiere decir que el Espíritu todavía tiene mucho trabajo. Entonces pidámosle al Señor que hoy, en día de la iglesia, el nacimiento de la iglesia, donde la iglesia se convierte en misionera por excelencia, nosotros seamos parte de esa buena noticia. Porque escuchamos que cada uno hablaba en su propio idioma, pero todo el mundo entendía. Y nosotros todo el mundo hablamos en el mismo idioma, y a veces nos cuesta entendernos. Entonces pidamos al Señor esos dones. Y si necesitamos los siete, pidámoslo con tanta fuerza. Porque siete dones para que nos dé la capacidad para testimoniar esa buena noticia. Y dice la primera lectura que la gente se quedaba asombrada de lo que estaban viendo. Ojalá nosotros como el hoy de la iglesia sigamos asombrando en las buenas obras, sigamos asombrando en la cosa positiva, en la palabra de Dios, porque
porque

los negativos ya tienen sus difusores. Entonces pidámosle al Señor la sabiduría para que esa fuerza que transformó a los apóstoles de tener miedo a ser persona valiente sea la fuerza que nos motive a seguir adelante, porque son señales concretas de que el Espíritu sigue vivo. La paz esté con ustedes. La paz esté con ustedes. Ojalá que esa paz irradie en nuestro corazón, irradie en nuestra vida, porque el que está lleno de Dios habla de Dios. El que está lleno de otra cosa habla de otra cosa. ¿Qué cosa hablamos cada día? Que el Señor le bendiga por los siglos de los siglos. Vamos a renovar nuestra fe. Creo en un solo Dios, Padre Todopoderoso, Creador del cielo y de la tierra, de todo lo visible y lo invisible. Creo en un solo Señor Jesucristo, Hijo único de Dios, nacido del Padre antes de todos los siglos, Dios de Dios, luz de luz, Dios verdadero de Dios verdadero, engendrado, no creado, de la misma naturaleza del Padre, por quien todo fue hecho, y por nosotros los hombres, y por nuestra salvación, bajó del cielo, y por obra del Espíritu Santo se encarnó de María la Virgen, y se hizo hombre, y por nuestra causa fue crucificado en tiempo de Poncio Pilato, padeció y fue sepultado, y resucitó al tercer día según las Escrituras, y subió al cielo, y está sentado a la derecha del Padre, y de nuevo vendrá con gloria para juzgar a vivos y muertos, y su reino no tendrá fin. Creo en el Espíritu Santo, Señor y dador de vida, que procede del Padre y del Hijo, que con el Padre y el Hijo recibe una misma adoración y gloria, y que habló con los profetas. Creo en la Iglesia, que es una santa, católica y apostólica. Confieso que hay un solo bautismo para el perdón de los pecados. Espero la resurrección de los muertos y la vida del mundo futuro. Amén. Oremos a Dios, que por la muerte y resurrección de Cristo nos ha dado el Espíritu Santo.

0: Descienda, Señor, sobre nosotros tu Espíritu Santo.
1: Descienda, Señor, sobre nosotros tu Espíritu Santo.
0: Para que, como en los inicios de la Iglesia, el Espíritu, bajo los signos del viento impetuoso y el fuego, irrumpa en la comunidad orante de los discípulos del Señor y la capacite para impregnar el Evangelio en el corazón de los hombres y mujeres de nuestro tiempo, roguemos al Señor. Para que, así como en la conclusión de la alianza en el Sinaí, Dios mostró su presencia al pueblo luego de darle la ley y los mandamientos, la humanidad entera comprenda que la libertad humana es siempre libertad compartida y que nunca una búsqueda de intereses personales y mezquinos, roguemos al Señor. Para que, como el fuego, el viento, el temblor fueron signos que hicieron comprender a la comunidad cristiana primitiva que era necesario salir para anunciar así nosotros, superando la confusión de corazones, busquemos aliviar el dolor y el sentido de quienes sufren y buscan respuestas, roguemos al Señor. Para que todos nosotros, habiendo sido bautizados en Cristo Jesús, habiendo bebido el mismo Espíritu y alimentados con la Eucaristía que nos atrae el cuerpo desgarrado de Cristo, lleguemos a ser un solo cuerpo, un solo Espíritu, para que el mundo crea, roguemos al Señor. Para que el saludo de paz de Cristo resucitado alcance nuestros difuntos y merezcan ser elevados hasta Él, alcanzando la medida del hombre perfecto en la plenitud de la vida, roguemos al Señor.

Oren para que este sacrificio que es mío y también de ustedes sea agradable a Dios Padre Todopoderoso. Concédenos, Señor, que conforme a la promesa de tu Hijo, el Espíritu Santo nos haga comprender con más plenitud el misterio de este sacrificio y haz que nos descubra toda su verdad. Por Jesucristo

0: nuestro Señor.
1: Amén.
0: El Señor esté con ustedes.
1: Con tu espíritu.
0: Levantemos el corazón.
1: Levantado hacia el Señor.
0: Demos gracias al Señor nuestro Dios.
1: Justo y necesario.
0: En verdad es justo y necesario. Es nuestro deber y salvación darte gracias siempre y en todo lugar, Señor Padre Santo, Dios Todopoderoso y Eterno, porque tú, para llevar a su plenitud el misterio pascual, has enviado hoy el Espíritu Santo sobre aquellos a quienes adoptaste como hijos al injertarlos en Cristo, tu unigénito. Este mismo Espíritu fue quien, al nacer la Iglesia, dio a conocer a todos los pueblos el misterio de Dios verdadero y unió la diversidad de las lenguas en la confesión de una misma fe. Por eso, con los ángeles y los santos cantamos el himno de tu gloria.

santo eres en verdad, Señor, fuente de toda santidad. Por eso te pedimos que santifiques estos dones con la efusión de tu Espíritu, de manera que se conviertan para nosotros en el cuerpo y la sangre de Jesucristo, nuestro Señor, el cual, cuando iba a ser entregado a su pasión voluntariamente aceptada, tomó pan, dándote gracias, lo partió y lo dio a sus discípulos, diciendo: tomen y coman todos de él, porque esto es mi cuerpo, que será entregado por ustedes.

Del mismo modo, acabada la cena, tomó el cáliz y dándote gracias de nuevo lo pasó a su discípulo diciendo: tomen y beban todo de él, porque este es el cáliz de mi sangre, sangre de la alianza nueva y eterna, que será derramada por ustedes y por muchos para el perdón de los pecados. Hagan esto en conmemoración mía.

0: Este es el sacramento de nuestra fe.
1: Proclamamos tu resurrección, el Señor Jesús.
0: Así pues, Padre, al celebrar ahora el memorial de la muerte y resurrección de tu Hijo, te ofrecemos el pan de vida y el cáliz de salvación. Y te damos gracias porque nos haces dignos de servirte en tu presencia. Te pedimos humildemente que el Espíritu Santo congregue la unidad a cuantos participamos del cuerpo y la sangre de Cristo. Acuérdate, Señor, de tu iglesia extendida por toda la tierra y reunida aquí en el día santísimo, en que la iglesia nace de la efusión de tu Espíritu, ha hecho de ella sacramento de unidad para todos los pueblos, y con el Papa León XIV, con nuestro obispo Juan Miguel Castro y todos los pastores que cuidan de tu pueblo, llévala a su perfección por la caridad. Acuérdate también de nuestros hermanos que durmieron en la esperanza de la resurrección, en especial aquellos a quienes hemos confiado a tu misericordia. Y de todos los que han muerto en tu misericordia, admítelos a contemplar la luz de tu rostro. Ten misericordia de todos nosotros, y así con María la Virgen, Madre de Dios, San José su esposo, los apóstoles y cuantos vivieron tu amistad a través de los tiempos, merezcamos por tu Hijo Jesucristo compartir la vida eterna y cantar tus alabanzas. Por Cristo, con Él y en Él, a ti Dios, Padre omnipotente, en la unidad del Espíritu Santo, todo honor y toda gloria por los siglos de los siglos.
2: Amén.
0: Fieles a la recomendación del Salvador y siguiendo su divina enseñanza, nos atrevemos a decir: Padre nuestro,
1: santificado sea tu nombre, venga a nosotros tu reino, hágase tu voluntad.
0: Líbranos de todos los males, Señor, y concédenos la paz de nuestros días, para que, ayudados por tu misericordia, vivamos siempre libres de pecado y protegidos de toda perturbación, mientras esperamos la gloriosa venida de nuestro Salvador Jesucristo. Señor Jesucristo, que dijiste a tus apóstoles: la paz les dejo, mi paz les doy, no tengas en cuenta nuestros pecados, sino la fe de tu iglesia, y conforme a tu palabra concede la paz y la unidad, tú que vives y reinas por los siglos de los siglos.
2: Amén.
0: La paz del Señor esté siempre con ustedes.
1: Con tu espíritu.
0: Nos damos un saludo de paz.

0: Este es Jesucristo, el Cordero de Dios que quita el pecado del mundo. Dichosos ustedes los invitados a la cena del Señor.
1: Señor, no soy de la iglesia, pero la palabra tuya está en la casa.

En la Eucaristía, Cristo mismo se nos da como alimento y nos hace experimentar la verdadera, única y auténtica paz. Acerquémonos a recibirlo, anticipámonos a vivir desde ahora lo que día plenamente viviremos y seremos. Comunión espiritual. Creo, Jesús, que estás real y verdaderamente en el cielo y en el santísimo sacramento del altar. Os amo sobre todas las cosas y deseo vivamente recibirte dentro de mi alma. Pero no pudiendo hacerlo ahora sacramentalmente, venid al menos espiritualmente a mi corazón. Y como si ya os hubiese recibido, me abrazo y me uno del todo a ti. Señor, no permitas jamás que me aparte de ti. Amén.

0: Oremos dando gracias a Dios. Oh Dios, que has comunicado a tu iglesia los bienes del cielo, conserva la gracia que le has dado para que el don infuso del Espíritu Santo sea siempre nuestra fuerza y el alimento espiritual, acreciente su fruto para la redención eterna. Por Jesucristo nuestro Señor.
1: Amén.
0: El Señor esté con ustedes.
1: Con tu espíritu.
0: ¿Alguna información? Un momentito, siéntense.
2: Hermanos, muchas gracias por su generosidad para la compra de flores para el templo. Vean qué hermoso está hoy nuestro templo, ¿verdad? Y a la vez invitarlos a continuar realizando su valioso aporte. Entonces, para que recuerden que la alcancía está en la entrada o con Benita y Yamil, que se encuentran acá. Seguirlos invitando, primero Dios, el próximo domingo 31 de mayo al bingo aquí, que lo vamos a realizar en la plazoleta. Recuerden, iniciamos 12 mediodía, todavía quedan varias acciones de bingo. Para una noble causa, colabore usted, tiene un valor de 2.000 colones. En la entrada tenemos bingos. También ya posicionándonos en modo patronal de Santa Marta 2026, aquí lo hemos estado anunciando, la cabalgata que se va a realizar el 19 de julio, domingo 19 de julio, primero Dios, la cabalgata en honor a Nuestra Señora Santa Marta. También como iniciativa acá de la candidata del centro parroquial tenemos unos sobrecitos que yo creo que muchos de ustedes ya han llevado para que usted dé su ofrenda en el sobrecito. Estamos entregando uno por familia, si no lo ha llevado, entonces para que se lleve su sobrecito y así da su ofrenda para ver si hacemos candidata a doña Marta Morera, que es la candidata del centro parroquial al reinado Nuestra Señora Santa Marta. También tenemos algunas rositas. Recuerde que el viernes 22 tuvimos la festividad en honor a nuestra Santa Rita, entonces todavía nos quedan algunas rosas por si usted gusta. 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La soda está abierta, por favor. Hoy es domingo, hay bastante desayunito. Y la tienda está abierta. 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En la entrada hay empanaditas por si gusta llevar. Muchas gracias.
0: Recordarles la invitación a la gran fiesta del 6 de junio, ordenación sacerdotal de Fray Walter en esta misma iglesia y su primera misa en Santa Lucía a las 6 de la tarde el 6 de junio. Están cordialmente invitados todos los cristianos que quieran participar. María Eliet Vázquez Sequeira. Lian Jesús Ugalde Vargas. Lian. Música maestro, cumpleaños feliz.

0: El Señor esté con ustedes.
1: Y la bendición de Dios Todopoderoso, Padre, Hijo y Espíritu Santo, descienda sobre cada uno de ustedes.
0: Amén.
1: En la alegría del Señor pueden ir en paz. Aleluya, aleluya.
2: Demos gracias al Señor. Aleluya, aleluya.
1: Feliz domingo, que el Señor le proteja siempre.
3: Amén.

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dándote la bienvenida a la programación del domingo acá en los 883 de Colosal FM. ¿Qué tal? ¿Cómo están? Argenis Fernández, el profe, a partir de este momento y hasta, bueno, en este primer bloque, hasta la 1 de la tarde. Por acá me encuentro listo para saludarte, listo para complacerte con muchísimo gusto. Durante esta hora de programación, una programación totalmente variada, una programación totalmente dinámica, al estilo de los 883 de Colosal FM. Por supuesto, como siempre, invitándote para que te comuniques con nosotros. Nuestro WhatsApp, nuestro Telegram, nuestra línea telefónica están totalmente disponibles para que nos digas cuál es ese éxito con el que deseas disfrutar del fin de semana. Sigo con más música. Llega Camilo. Se llama Alaska, acá en Colosal FM.

0: de DLG también se hace presente con todo el sabor de la salsa. El tema se llama Volveré, por acá en los 883. Profe, buenos días. ¿Alguna de Maná? Lindo domingo. Bendiciones. Saludos, Yorle. Claro que sí, te voy a complacer con muchísimo gusto con una canción de Maná. Tema especialísimo para el domingo. Tema para disfrutar de este solazo tan rico que está pegando a esa hora. Voy complaciendo, 9 de la mañana con 20 minutos. Recuerdo, 8802-3635, totalmente disponible. Usted también puede enviarnos por ahí su nota de audio. Puede mandarnos su audio, que con muchísimo gusto lo vamos a estar escuchando y le vamos a estar complaciendo. Llega a Maná, se llama Rayando el Sol en la programación de Colosal FM.
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0: 9:28.
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0: continuamos con más de la programación del domingo acá en los 883. Tengo por acá más reportes de sintonía para continuar compartiendo junto a todos ustedes.
1: Buenos días. Estoy escuchando Radio Colosal. Hoy estoy lavando el carro y ocupo una música, una cumbia ahí para estar activo con el Radio Colosal. Que pase buen día. Gracias.
0: Ya le estaba complaciendo con muchísimo gusto con una cumbia riquísima. Sebastián Yatra se llama Vagabundo acá en Colosal FM.

9:44 de la mañana. Yo continúo con más de sus reportes. Gracias de verdad por estar disfrutando la programación colosal. Buenos días, mi amigo Argenis, ¿cómo amanece? Saludos, que Dios te bendiga, feliz fin de semana, fuerte abrazo. Saludos, Fabiana, feliz domingo también para usted. Fuerte abrazo y, por supuesto, gracias por estar junto a los 883 allá desde Patterson. Voy con más música. A esta hora llega Xavi, se llama En Privado, acá en el Domingo Colosal.

0: 9:50. Se llama Papacito Complacía, con muchísimo gusto en la programación de los 883. Cuando por acá tengo más reportes, saludos para nuestra buena amiga Anita, ya desde Laurel nos dice: feliz y bendecido domingo. Dios será vivir en paz si le eres fiel y confías en él. Muchísimas gracias, Anita, por su reporte de sintonía.
1: Buenos días, profe, es un placer escucharlo de nuevo. Si me hace el favor, me complace con una bachata del Torito Acosta.
0: Con muchísimo gusto, Anita. El sabor de Héctor el Torito Acosta, por acá en los 883. En la programación del Domingo Colosal.

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1: Qué rico el sabor a cargo de Ruby Pérez para iniciar una nueva hora de programación acá en los 883 de Colosal FM. Merenguito del rico, merenguito del bueno. Ruby Pérez, tú vas a volar en los 883. 8802-3635, totalmente habilitado. Saludos desde Bambel 1, bendiciones. Muchísimas gracias para la amiga Damaris desde Bambel 1. Nos deja su reporte de sintonía. Gracias. En una mañana soleada hasta el momento, pero no sé, hay unas nubes por ahí dando vuelta por Ciudad Neily, lo que nos hace pensar que muy posiblemente vaya a llover durante la tarde. Ahorita aprovechamos también y vamos a leer el pronóstico del tiempo. Usted siga dejando su reporte, cuénteme qué se encuentra haciendo a esa hora, si de pronto ya está por ahí preparando el almuerzo. Si usted ya está por ahí, bueno, no, las 10, un sábado a las 10 se va preparando el almuerzo, pero si es como ollita de carne o algo así. De pronto hay amigos que apenas están terminando de desayunar, se vale hoy que es este domingo. Aprovecharon para levantarse más tarde, para compartir en familia. De pronto solo tienen el domingo como para sentarse toda la familia y conversar. Ponerse al día con todo lo que pasó durante la semana. Sigo con más música, sigo con más éxitos. Llega Vilma Palma de Vampiros, Fondo Profundo, acá en Colosal FM.

0: 10:11, más de la programación colosal acá en los 883. Buenos días.
1: Es de mi hermano, saludos, bendiciones. ¿Qué estamos? Lavando ropa y lavando el carro.
0: Eso.
1: Aprovechando el último rato ya, el domingo.
0: Los domingos se pasan rapidísimo. Cuando el domingo es día libre se pasa, pero es rapidísimo. El día libre en general, uno no se da ni cuenta cuando pasa. Dice por acá mi estimado Diego, no he ni desayunado y usted hablando del almuerzo. Por otro lado están los que el domingo descontrolan totalmente los tiempos de comida. El domingo es una historia aparte. Llega Eric León, se llama El Diario de un Borracho acá en Colosal FM.

Jonathan Samuel se llama Avispa en los 883, programación del domingo. Más reportes, 8802-3635. Y en este momento me voy hasta San Ramón de Río Claro. Por ahí se encuentra mi buena amiga Patri Castillo. ¿Qué tal, Patri? Buenos días. Muchísimas gracias por estar disfrutando de nuestra programación. Hoy domingo, Patri Castillo, como siempre, junto a los 883. Muchísimas gracias. Más música para continuar disfrutando. A esta hora llega nada más y nada menos que Karim León junto a Carlos Vives. Se llama La Chancleta acá en Colosal FM.

0: Buenos días.
1: El profe Argenis Fernández en cabina. ¿Qué me dice, profe? Jay, ¿por qué no me quiere dar la cara? Ya, ya no vamos a hablar de fútbol. Mejor pongámonos modo mundial. ¿Ah? Dígame, ¿con quién va? ¿Quién ve el futuro campeón del mundo? Yo voy con Francia.
0: Voy ahí. Por primera vez vamos igual entonces, mi estimadísimo Gilbert. Voy con Francia. Voy con Le Bleu, como les dicen en Francia. Voy con Francia y a lo que entiendo, he estado por ahí medio leyendo, de los candidatos más fuertes para la Copa del Mundo, he escuchado, no sé, Francia, Portugal y no sé, creo que Francia y Portugal son los que estuve por ahí medio leyendo, que son así como de los dos candidatos que están fuertes para ser los próximos campeones del mundo. Y pues sí, claramente ya tengo mi camisetita de la selección de Francia por ahí listísima para utilizar en tiempo del Mundial. Mi buen amigo, señor Gilbert Avellán, ahí está en sintonía de Colosal FM, disfrutando del domingo. Junto a los 883, el hombre de En Sintonía con Cristo. Llega Coldplay, luego viene Melendi, acá en los 883 de Colosal FM.

0: 8:32.
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1: Qué rica la programación del domingo por acá en los 883 de Colosal FM. Dice, ¿qué tal, profe? Buenos días, ¿podrías complacerme con Choque? Bueno, si me decís solo Choque, creo que es la salsa, ¿verdad? Con muchísimo gusto, música 100% nacional, el sabor de la salsa costarricense. Y hablando de salsa, saludos para los que están por ahí ya preparando su almuercito. Imagínense un pollito sudado, una gallina achotada hoy con unas palmillas, unas tortillas palmeadas. ¡Qué bueno! Para que le queden todavía más delicioso el almuerzo, para que le quede más rico, póngale la salsita de la programación Colosal 1042. Buenos días.

0: Música de Capó se llama ¿Dónde? En los 883 de Colosal FM.
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0: Móvil 44 de Tracopa en este momento ingresando acá al centro de Ciudad Neily. Gracias por estar en sintonía de los 883. Llega todo el sabor del merengue. Llega Josy Esteban junto a la Patrulla 15. Pero con fuerza se llama El Moreno está en la programación de los 883.
2: Ajá, me voy a curar ese. El hombre, güey, llegó El Moreno.

¿Qué dice, señor Caregato? Por ahí acaba de pasar nuestro buen amigo Caregato, también por acá frente al edificio colosal. Gracias. Trabajando el domingo y siempre, siempre junto a los 883. Voy cerrando esta hora de programación. Lo hago con música de Joey Montana. Se llama Piki en el domingo colosal.

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11:04, 11 de la mañana, 4 minutos, 8802-3635. Así vamos iniciando esta nueva hora de programación en el fin de semana, en la programación del viernes acá por Colosal, del domingo acá por Colosal FM. Momento para continuar con más música, más éxitos. A esta hora llega Comando Tiburón, luego viene El Sabor de la Cumbia, también en Colosal FM.

Sabor a cargo de Simba Musical por acá en los 883. Profe, ¿qué tal? Saludos. Me saluda Máximo y dice por acá al señor Maynor Quiroz también. Ahí van en carretera disfrutando de la programación colosal. Muchísimas gracias a mi buena amiga Karencita y por supuesto a su esposo Máximo. Hoy suman al equipo de trabajo al señor Maynor Quiroz. Muchísimas gracias. Que Dios me los acompañe durante su jornada de trabajo. Yo sigo con más música, sigo con más éxitos. Usted también puede dejarme su reporte. Bueno, antes de programar el siguiente tema, voy a saludar a los buenos amigos del Instituto Costarricense de Electricidad que por acá están resolviendo una avería en uno de los transformadores que están justamente acá, a la parte del edificio colosal. Pero estoy viendo yo la cantidad de trabajo que hacen y simplemente queda reconocer qué labor más buena realizan los buenos amigos del Instituto Costarricense de Electricidad. Más música, más éxitos en la programación de los 883. Llega todo el sabor de Alberto Steel. Se llama Bonita pero Mentirosa en Colosal FM.

0: 9:22. Continuamos con más de la programación del Domingo Colosal. 8802-3635. Por acá tengo más reportes, más música para complacer. Y tengo el siguiente audio.
1: Muy buenos días, caballeros. Un saludo para ustedes ahí en cabina. Que Dios los acompañe y los bendiga por esa bonita y hermosa transmisión que tienen, esa programación de música para hoy domingo, que lo tienen uno alegre. Eso. Un saludo cordial para mi esposa Analía, aquí en la Florida de Golfito, que la amo y la quiero mucho, ahorita en sus labores de almuerzo. Muchas gracias, excelente día para todos. Una buena cumbia ahí, caliente, sabrosa, como las que tienen ustedes para calentar el día.
0: Muchas Esa gracias. Es la actitud. Muchísimas gracias. 11 de la mañana con 23 minutos. Quiere cumbia, mi amigo. Salúdeme a su esposita. Y disfruten de este cumbión a cargo de Super Express. Se llama Pura Sabrosura acá en Colosal FM. ¡Cumbia!
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Tengo por acá más reportes. ¿Qué dice mi buen amigo Esteban El Morado allá desde los Estados Unidos? Por ahí nos está contando que el clima está súper loco. En el sector en el que vive ya van como para 2 días para así completos de aguacero y se supone que deja de llover hasta mañana en la tarde. Pasaron de más de 100 grados Fahrenheit a inicio de semana a estar prácticamente que en cero o bajo cero en estos días. Así es que saludos para nuestro buen amigo que allá está llevando frío en este momento y preparándose una sabrosa olla de carne. Por supuesto que en sintonía de Colosal FM. Muchísimas gracias. Yo les cuento que acá en Ciudad Neil está en este momento un fuerte sol. Pero eso que usted dice, así dice uno generalmente, que es un sol de lluvia, porque parece que va a llover y bastante fuerte también. Llega Machandari, pásame la botella acá en Colosal FM.

0: Laura Pausini, ¿por qué te vas acá en los 883 de Colosal FM en esta bonita mañana del domingo? ¿Qué tal? ¿Cómo están? Gracias por estar disfrutando la programación Colosal. Una mañana con poco movimiento, en realidad muy poca gente visto por acá por el centro de Ciudad Neiva. Muy poco movimiento vehicular también, así es que la gente está en sus casas, está descansando. O de pronto, no sé, hoy se fueron como para el sector de las playas, como para las costas. Llega la música a cargo de Julión Álvarez, se llama Regalo de Dios, acá en la programación de Colosal FM.
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0: 11:55, ya vamos llegando a la parte final de esta hora de programación y de la mañana del domingo. Así es que si usted está libre hoy, les cuento, ya se le fue la mañana del domingo. Por acá tengo más reportes, dice, ¿qué tal, profe? ¿Podrías complacerme con alguna de Bonnie M? Con muchísimo gusto. Qué bueno, Bonnie M. Buenísima la agrupación. Voy complaciendo entonces con esto que se llama Rasputin, por acá en los 883 de Colosal FM.
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música de Cazú se llama con otras 12:06. Gracias de verdad por estar disfrutando de la programación colosal. Saludos para los buenos amigos que se encuentran ahorita en las playas. Junto a los 883, muchísimas gracias, que disfruten muchísimo. Y bueno, si usted anda por las playas y de pronto usted desea salir, yo les voy a leer rápidamente cómo nos dice el Instituto Meteorológico Nacional que estarán las condiciones del tiempo para hoy. Preste muchísima atención porque según el Instituto Meteorológico Nacional,

Durante este domingo, el paso de la onda tropical número 4 estaría presentando condiciones inestables en zonas marítimas aledañas al Pacífico y con posibilidades de lluvias aisladas en las regiones del Caribe. En el periodo matutino para la tarde, la inestabilidad dejada por el paso de la onda en conjunto con la zona de convergencia intertropical cercana al sur de nuestro país estaría dando paso a la presencia de aguaceros dispersos acompañados de tormenta eléctrica para el Pacífico Central Sur y el oeste del Valle Central, chubascos aislados en la península de Nicoya, vientos moderados en el Valle Central con 30 a 50 kilómetros por hora con ráfagas fuertes en las montañas del Pacífico Norte. O sea, en la tarde lloverá si se cumple el pronóstico del Instituto Meteorológico Nacional. Seguimos con más música, más éxitos por acá en los 883. Recuerde que usted puede seguir dejando su reporte de sintonía 8802-3635. Línea telefónica 2783-3635. El domingo lo disfrutás con la programación de los 883.

Árbol sin hojas, 12:10. Tengo más reportes. Saludos para Dana, para Juliet, que van por ahí rumbo al estadio en ese momento a observar el partido del Municipal Cotobruz. Qué bonito cuando las personas apoyan a los equipos del pueblo. Saludos entonces para Dana, para Juliet, los amigos del 7307 que ahí van rumbo al estadio allá en San Vito de Cotobruz a observar el partido del Municipal Cotobruz y por supuesto que van en sintonía de la programación de Colosal FM. Gracias. Hablando de apoyar los partidos y los equipos del pueblo, más bien, ¿qué dice mi estimadísimo Roy? Dígalo con alegría, Roycito. Dice, profe, buenas tardes, buen partido de los Gallos anoche y necesito una sopa, por favor. Los domingos hay mucha gente que hace olla carne.

para vender, Roy. Comuníquese ahí con Chichi. Chichi siempre comparte ahí estados de gente que está vendiendo ya carne. Con 12, Roycito, usted que vio el partido de ayer de Corredores Futsal, no sé, yo, o sea, lo digo como aficionado claramente a favor del equipo de Corredores, pero tratando de ser lo más objetivo que pueda hacer, siento que el árbitro ayer estuvo como, no sé, como medio recostado a favor del equipo de Atillo. Es mi percepción. Llega a Capó, se llama Onana, acá en los 883 de Colosal FM.

0: Hey, ese profe, ok, listo, voy a ver si me comunico con Chichi, que tiene experiencia. Profe, correcto. La verdad, felicitar a los muchachos del equipo de Futsal Corredores de aquí, de Neyli, los Gallos, o sea, de Corredores, con ese partido. Y claro, salió esos árbitros demasiado malos, pésimos. De ahí un hombro con el otro equipo, imagínense nada más. Vamos a salir ahí linchando esos árbitros porque qué van, no hacen las cosas como tiene que hacerse.
1: Conce, no estamos pidiendo que nos regalen nada, hablando como corredoreño, ¿verdad? Como aficionado, simplemente que nos arbitren como debe ser. Después dicen que se despierta siempre aquella historia de que es que no quieren que el equipo del sur esté porque le salen muy caro a los otros equipos venir, porque es muy desgastante y todo el asunto. Pero es que hay cosas que se ven. Llega José Capmany, de la caña se hace el guaro acá en Colosal FM.

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0: Hola, hola, profe Argelis. Argenis Fernández. El profe. Estamos escuchando con mi mamá Cecilia y todos los hermanos. Que complazca una canción de bachata de King Roy. Cualquiera ahí. En el gusto. Estamos escuchando a la emisora. Estamos escuchando a usted y todas las canciones. Muy buena la combinación.
1: Muchísimas gracias a ustedes por estar en sintonía de los 883 de Colosal FM. Ya les estaba complaciendo con música de Prince Royce. 12:38. Continuamos con más de la programación acá en Colosal FM.

FM. Más de sus reportes. Por acá nos dice Argenis. Buenas tardes, dice. Feliz domingo para usted y para los oyentes desde San Francisco de Asís, nuestra buena amiga Aida Ortiz. Gracias. Uy, vea, dice, hola, buenos días, profe, acá preparando tamalitos. ¿Qué tal, Laura? Y se ven demasiado buenos esos tamalitos, Laura. Uy, qué rico, provecho. Y para que le queden con más sabor, la programación colosal, por supuesto. Sigo con más música, más éxitos a esta hora para compartir junto a todos ustedes en la programación del domingo. Llega todo el sabor de la cumbia a los 883. Llega la música a cargo de Cañaveral junto a Leo Dan por un caminito en Colosal FM.

de Banda Blanca, se llama Fiesta, por acá en los 883 de Colosal FM, cuando estamos viendo también por acá monitoreando un poco del partido entre Jicaral e Inter San Carlos. Van 0-0 en este momento. Creo que así, si alguien conoce más, me explica. Con eso sube a primera división Inter San Carlos, es así. Voy con más música. Llega Lenín Ramírez, Todo lo que fue, acá en Colosal FM.

0: Regreso nuevamente a partir de las 3 de la tarde, si Dios lo permite. Usted sigue en sintonía de los 883. Y sí, ya me explicaron por acá, si el Inter San Carlos empata o gana, asciende a primera división. Para que hayan dos partidos más, tiene que ganar Jicaral. Y bueno, ya llevan 2 minutos de los 8 que van a dar de reposición, así es que tiene 6 minutos entonces Jicaral Cercova para anotar un gol si quiere extender la serie a 2 partidos más. Yo me voy despidiendo, si Dios lo permite, regreso a las 3 de la tarde, voy a mi hora de almuerzo. Me despido con esto, que es una producción exclusiva de Colosal FM Plancha Mix Volumen 2, en la programación del Domingo Colosal.
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Así vamos iniciando esta nueva hora de programación acá en los 883 de Colosal FM. ¿Qué tal? ¿Cómo están? Bienvenidos. Les acompaño hasta las 6, listo para saludarte, listo para complacerte. Por supuesto, esperando tu reporte de sintonía 8802-3635, que está totalmente disponible. Por acá nos dice la amistad del 9683, desde la alegría de Siquirres. Retumbos, truenos, onda tropical número 4 se aproxima. Sí, estábamos leyendo ahora en el pronóstico del tiempo. Está pronosticado lluvia, lluvia y más lluvia. Saludos a los buenos amigos desde la alegría de Siquirres. Ahí están disfrutando la programación Colosal. Gracias.

Tengo por acá más reportes. Dice, ¿qué tal, profe? Buenas tardes. Uy, qué chiva. Vea, por acá nos comparten la fotografía. Están por ahí en familia, listísimos para preparar unas empanaditas. Qué bueno que compartan en familia. Watch your speech, my yo. Watch your speech, my yo. ¿Cuál es el pasito de eso, Bernie? Señor Bernie Hidalgo, también dejando su reporte. Muchísimas gracias por estar junto al fin de semana en Colosal FM.

En este momento pienso en las familias que pronto están por ahí jugando, no sé, los primillos están jugando fútbol, mejengueando en el patio de la casa, están disfrutando la programación colosal, los tíos, las tías están por

0: diría.
1: En esa cama vacía. Chiquillas, lo que nos gusta por acá en cabina es recibir ese tipo de videos.
0: En esa cama vacía.
1: Hacen que de verdad nos motivemos todavía muchísimo más. Saludos para Eugenia, para Emilce, par de hermanas que van rumbo a Nicoya. Y Dios me las acompañe en carretera, chiquillas. No se me separen de la programación colosal.

0: ¡Hágale colacho, hágale colacho!
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0: Dambito, Río Claro, por la pista en sintonía de Colosal FM, eso, colacho. Oiga esa, colacho. Oiga la colacho.

Dice, ¿qué me dice el genio? Saludos para Henry, para Liz, para sus hijos, Eitan, Andrew y Evolet, que los estamos escuchando en Alajuelita, también para mis gemelas, Eitel y mi esposa Rox. Estamos con la carne asada en sintonía Colosal FM. Me complaces con Tipitapa. Ahí está, con muchísimo gusto. ¿Qué dice Carlitos allá desde Alajuelita? Súbale volumen. Programación del domingo acá en Colosal FM.

0: Bueno, profe, saludito aquí desde Grupo Gasolinero Gasotica. Saludos aquí a todos los compañeros. Viera cómo están, ¿no?, con esa musiquilla. No le aflojan el raro a Chancha que le cague la mano, ¿no? Esta gente están sueltos como bien tele.
1: Están sueltitos.

Por supuesto, para Marco, eso, qué bonito, Marco, que salgan. Tomar cafecito, tomarse un fresquito el domingo por la tarde. Que disfruten mucho esa salidita.

0: Mi hermanito, Arielis, aquí estamos con Colosal Estéreo, buena música. Y esa música, esa es como para bailar brincadito, man. Eso. Y hacer un buen baile ahí con mi esposa, solo, nada más, véalo, nada más. Ya casi me paro aquí, man, me detengo con el carro, man. Y me pongo a bailar swing, man, pero intimamente solo, man.
1: ¡Eso! Ya. Que hay que aflojar a Doña Elia, que baile.

momento tiene la pausa y ya regreso. Antes dice José Bolívar desde Pérez Celedón, barrio Morazán, dejando su reporte. Excelente programación, mi estimado profe. Gracias, José. José Bolívar allá desde Peseta, disfrutando de los 883. Feliz tarde, mi amigo.

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Preste la atención a esto, mi amigo, a eso, mi amiga, que se pone bueno. Vea, Golfito está como que va a llover, pero bueno, ya llovió un poco en Golfo. Y aquí ya eso está que en cualquier momento se viene el señor aguacero.

Yo les dije, en cualquier momento, no sé si la logran escuchar ahí. En cualquier momento se venía la lluvia y ya está acá. Mamás. Unas rancheritas, Kevin. Para calentar con la lluvia.

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0: Usted está en Cali.
1: Ay, mire, vea.
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Música de Guayacán. Oiga, mire y vea en la programación de los 883 el sabor de la salsa. ¿Qué dice el amigo del 6841? Ahí se encuentra desde la 22 disfrutando de nuestra programación. Muchísimas gracias. Disfrutando del domingo acá en los 883 de Colosal FM. Llega Bomba Estéreo. Se llama Toma y Love. 4:41, si andas en carretera, conducí con muchísima precaución y no te despegues de la programación.

Se llama Partido en Dos, música de Chuy Lizárraga, acá en los 883 de Colosal FM. Saludos para don Germán Baltodano en el Seibo. ¿Qué tal, don Germán? Feliz tarde del domingo. Gracias por estar en sintonía de Colosal FM. Yo supongo que ya don Germán tomó café. Son las 4:49. Día de lluvia. Ya don Germán tomó cafecito y sigue por ahí disfrutando de la programación Colosal. Muchísimas gracias. Tengo por acá este audio que nos llega desde la granja campesina, si no me equivoco. Vamos a aprovechar para escuchar a nuestro buen amigo Víctor Tomás, que por acá nos deja su reporte. Adelante, Víctor, que se nos hizo por acá el audio. Ya está listo, ahora sí. Dígame, mi estimadísimo señor Víctor.

0: Muy buenas tardes, Argeni aquí reportándose Guambelo, una granja campesina. Aquí estoy en el sillón, oyendo música, pero póngame ahí una de Selena, una de Monchi Maestro y una de Leoán. Se está poniendo música ahí, si no, tres cualquiera ahí. Aquí esperando que sea la mejenga que lo nada. Aquí estoy, a cachete inflado, echándome unas chelas. Bendiciones, mi hermano, que Dios te bendiga en este día, Reni.
1: Muchísimas gracias,
0: saludos,
1: amigo.
0: Todos los radio escucha.
1: Mientras no se me duerma de aquí a que inicie el partido de Keylor, todo está bien. De esas tres te voy a programar la primera, música de Selena Segan. Se llama El Chico del Apartamento 512 en la programación del Domingo Colosal.

música de Kiba, se llama Baba Bat Remix, acá en los 883 de Colosal FM. 4:57 PM, voy cerrando esta hora de programación con música del señor, bueno, del sí, sí, señor, está jovencito, sí. Con música de Valentino Merlo, eso se llama Hoy, acá en los 883 de Colosal FM.

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Les acompaño hasta las 6 de la tarde por acá en la programación de los 883. Bueno, y por ahí estamos monitoreando ya el equipo de Keylor Navas. Los Pumas ya llegaron al estadio de ciudad, Universitaria allá en México. Así es que todos los que van a observar ese partido de Keylor Navas en la noche a las 7, por ahí a enviar las vibras positivas. Si sabes contar, Ángeles Azules acá en Colosal FM.

5:18. En este momento a través de Canal 3 estamos observando la imagen allá desde Golfito. Así es que saludos todos, para todos los que se encuentran disfrutando la programación de Colosal FM allá desde Golfito con el mar de fondo. Por allá se ve un barco en el parador fotográfico. Bueno, ya están llegando las personas por ahí a disfrutar su tarde del domingo. Yo sigo con más música, sigo con más éxitos. Te recuerdo, 8802-3635. Momento para disfrutar del rico sabor de la salsa. Salsita a cargo del Grupo Niche. Gotas de lluvia acá en Colosal FM.

Amén.

Se llama Ojos Café, música de Farruko acá en los 883. 5 de la tarde, 28 minutos. Bueno, ya llegaron los compañeros de la móvil de Colosal Televisión que andaban por allá, por el sector de Bello Oriente. Dicen los compañeros que los trataron, pero súper bien. Así es que saludos para todos los amigos de Bello Oriente. Gracias por haber tratado también a los compañeros de Colosal Televisión. Joel Santos, el sabor de la bachata. Si esta casa hablara acá en Colosal FM.

0: 5:32.
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5:39, música del Guatatín, música del señor Aldo Ranks. Se llama El Alicate acá en los 883. Tengo por acá más reportes, los amigos del 0327, ¿qué tal? Gracias por estar disfrutando de nuestra programación. Los buenos amigos del 0327 y están junto a los 883 de Colosal FM. A esta hora llega Cani García, DPM, acá en Colosal FM.

45 más de la programación de los 883. Saludos a los buenos amigos que ya en este momento muchísimos se dirigen hacia sus lugares de trabajo. Muchos prefieren viajar desde domingo en la tarde-noche para amanecer así como descansaditos e iniciar su día de trabajo. Otros prefieren madrugar y llegar con sueñito, pero pasar una noche más en casa. Voy con música de...

Si Dios Todopoderoso lo permite, nos estaremos escuchando mañana a partir de las 4 de la mañana. Mi estimado Caregato, que disfrute muchísimo su día libre mañana. Qué rico que es tener libre un lunes, ya en serio. Pásenla súper bien, cuídense mucho. Si Dios Todopoderoso lo permite, nos estaremos escuchando mañana a partir de las 4 de la mañana. Usted siga en sintonía de los 883. No se me despegue de la programación colosal. Me despido con música de Carin León, Cuando la vida sea un trago, acá en Colosal FM.

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